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0: El maripico, vamos a tomarnos un sancochito, una casa de agua.
1: Claro, el maripico y con bastante profesores.
0: Vamos a ganar, hombre.

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2: Muchachos del Gran Coquibacoa, ¿están prendidos? ¡Vamos a gaitear!

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1: A continuación, himno de la República Bolivariana de Venezuela, Gloria al Bravo Pueblo, letra de Vicente Salias y música de Juan José Landaeta.

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3: La hora gaiterísima es la 1:21.

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0: La hora gaiterísima. Son las 3:32.
1: Chicos, ¿y ese alboroto que tienen los muchachos ahí?
2: Alboroto no, mijo. Entusiasmo. Están entusiasmados porque...

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0: Cali, alegría, mi gente. Vámonos para Santa Lucía, mi gente. Golfa Romero. Vámonos, chicos.
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A continuación, himno de la República Bolivariana de Venezuela, Gloria al Bravo Pueblo, letra de Vicente Salias y música de Juan José Landaeta.

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0: La hora gaiterísima.
1: Son las 6:26.
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0: La hora Gaiterísima.
2: Las 7 en punto.

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0: La hora gaiterísima.
1: Son las 9:36.
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0: Solo las 2026 para ti en
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2: La dinastía Aguirre.

A continuación, himno de la República Bolivariana de Venezuela, Gloria al Bravo Pueblo, letra de Vicente Salias y música de Juan José Landaeta.

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1: No hago el verso tierra adentro, pues no conozco los llanos, ni otros estados cercanos, ni las bellezas del centro. Yo mis versos los concentro en los lares de Occidente, donde un lago transparente es un cristal que hoy nos muestra una imponente silueta de su majestuoso puente. Bello será el estero, linda también la llanura, pero hay que ver la hermosura del lago maracaibero. Hasta el turista extranjero admirado de él se queda. El mismo Alonso de Ojeda, al contemplar su belleza, vio que la naturaleza nos donó un lago de seda. A mí me da la impresión de que nuestro hermoso lago tiene influencia de un mago porque ejerce su gestión. Don Alonso en su excursión puso estos lares la proa, y al ver la isla de Toa se extasió el descubridor. ¿Quién embrujó ese español? Lagos del Coquibacoa. Hasta el indio Motilón, que allí en la sierra ha vivido, muchas veces ha salido a recorrer la región. Como un salvaje en acción, se acerca hasta la ribera, y su mirada altanera o su indómita fiereza se alelan con la belleza de poéticas palmeras. En nuestro lago han bogado las grandezas de Urdaneta, del escritor, del poeta o del zuliano afamado, como el temple bien forjado de Mara o Maracaibo, o el jefe de X tribu que ante ninguno cedía. Viendo el lago se sentía un niño imberbe y pasivo. Por la barra se han filtrado muchos cientos de veleros, trayendo aquí aventureros buscando siempre el dorado. Y es que aquí es que está guardado, porque lo ha visto hasta el ciego, que hay tierra para el labriego, más un lago de cristal, poético manantial donde fluye lo negro. Este rincón de Occidente, baluarte de la nación, es la más rica región que hay en todo el continente. Ese lago con su fuente y su negro mineral, bien se le puede llamar la base para el progreso, porque él da el mayor ingreso en el fisco nacional. Me pueden decir ahorita que esto mío es un capricho. Ya más de uno me ha dicho que soy un regionalista. No importa, soy egoísta. Yo al Zulia lo quiero mucho. Cuando de ese lago escucho el chapoteo del marullo, se me infla el pecho de orgullo al saberme maracucho.
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9: Hermano, ¿no te das cuenta que llevas una vida equivocada? Hay que vivir de realidades. Te estás haciendo daño. Piensa en nuestra vieja que sufre, chico, que muere. ¿No ves llorando en silencio su letal agonía? ¿No ves acaso que

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0: Chico, no la rompa. Caramelito para acá.
1: Yo creo que feria como esta no hay, sinceramente.
2: Allá la tarima, que la tarima 3, que no la ha tocado los carteles.

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1: 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Y más atrás viene Escuela de Oro. Y la línea rueda también.
2: Vamos a armar una parranda aquí. Hermano, saca los instrumentos porque vamos a gaitear.
3: Sí, señor, vamos.

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Maracaibo. Transcurría el año de 1969 y un canto puro y diáfano envuelve a nuestro

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2: 1969, 7 de noviembre. La noche se hizo ansiedad para Douglas Soto, compañero de divisa gaitera del monumental Ricardo Aguirre González. 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

0: Vamos para encima, David.
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3: ¡Muchachos!

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2: La vida tiene momentos en nuestro existir donde muchas veces lo que perdemos nos hace llorar.

0: alma.
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0: La hora gaiterísima.
1: Son las 7:11.